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0: 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Y hasta ahora también está jugando Uzbekistán contra República de Congo. Y República de Congo acaba de empatar. Un gol acaba de meter República de Congo ante Uzbekistán. Un gol de Joanne Wissat en el minuto 68. Así que si quieren saber todos los goles del mundial, quédense conectados con Vibra 104.9.
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0: 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Y hasta ahora Congo, República de Congo acaba de meter su segundo gol ante Uzbekistán. República de Congo 2, Uzbekistán 1. Un gol de Fiston Mayele en el minuto 78. Este partido se ha tenido goles. 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

0: 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En ese momento, República de Congo lleva 3 goles ante Uzbekistán. Gol de Joanne Wissa en el minuto 68 al segundo tiempo. 90+1. Ahí está este gol. República de Congo 3, Uzbekistán 1 con Compensar.
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1: En Vibra 8:55.
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Antes de Vibra, tengo muy buena información para todos ustedes en la noche de hoy. Quiero decirles que estamos, bueno, así como cantamos a griterío todas las canciones aquí en Vibra, también gritamos todos los goles que pasan en el mundo. Uy, Argentina, bueno, no fue gol. Argentina va ganando 1-0 a Jordania. Y bueno, Austria también acaba de anotar gol.

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Bueno, me encanta acompañarlos a esta hora de la noche. Y quiero decirle que estamos, así como cantamos todas las canciones aquí en Vibra a grito herido, también cantamos los goles de todo lo que pasa en la órbita mundial del fútbol. Y quiero decirles que Argelia acaba de empatarle a Austria. Está finalizando.

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seguimos cantando a grito herido todas las canciones aquí en Vibra. También les quiero contar que cantamos todos los goles de la fiesta mundial del fútbol. Acaban de hacerle gol a Argentina. Bueno, pero eso no quiere decir que vaya perdiendo. Descontó el equipo de Jordania, va 2-1. Argentina, Jordania, y también acaba de empatar Argelia. Argelia se había ido arriba, pero...

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0: Bueno, y para los amantes de Leo Messi, el partido entre Argentina y Jordania. Tercer gol para la selección argentina. Lo hizo Leo Messi, se va 3-1. Y fiesta en el estadio. Los argentinos están celebrando porque tres partidos en línea goleando. 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

0: 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En Vibra, 1055.
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contarles a esta hora de la noche, así como cantamos a griterío todas las canciones aquí en Vibra. También cantamos los goles y sí que hubo una lluvia de goles en el partido de Austria versus Argelia. Bueno, faltando el minuto 90 más 3, el equipo de Argelia se fue arriba. Y faltando ya un minutico para terminar el partido, volvió a empatar el equipo de Austria.

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0: 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En Vibra. 1:00 a.m. en punto.
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0: Muchas gracias.
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1: En Vibra. 7:03.
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2: 8:57 minutos.
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4: 10:54 minutos.
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2: En Vibra. 12:57 minutos.
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0: canción por allá en el año 2005 no podía faltar en las discotecas, no podía faltar en las fiestas, no solamente en Colombia, sino en el mundo entero. Ahí estaba la secta All Star con esta canción, La Locura Automática. Seguimos en Vibra Clásicos de Vibra.
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0: Espero que estén pasando un domingo espectacular, yo acompañándolos con toda la programación y por supuesto recordándoles canciones que en algún momento hicieron parte de nuestra vida y que siguen haciendo parte de nuestra vida y nos recuerdan de pronto algún momento, alguna situación, alguna persona, algún amor, no sé, de pronto, ¿qué le recuerda a cada canción de los Vibra Clásicos de Vibra? Ya son las 2 de la tarde y 5 minutos. ¿Y qué tal esta canción de La Quinta Estación? Algo más. Vibra Clásicos de Vibra.

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Estamos en Vibra Clásicos de Vibra. No podía faltar Jarabe de Palo y esta canción Depende. ¿Y de qué depende? 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Esto pues arruina mucho tus relaciones, ¿no? Dormir bien no es un lujo, lo que le pasa a tu cuerpo si no duermes. También cómo gastar sin angustiarte, cómo manejar dinero, cómo manejar las cuentas. 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Seguimos con más Vibra Clásicos, 2 de la tarde, 19 minutos. Llega la India junto a Marc Anthony para vivir lo nuestro.

no sé por qué esta canción a mí me transporta como a la playa, como a la brisa, como al mar. No sé, me parece espectacular lo que hacen los pericos con esta canción. Me late el corazón. Y yo quiero que mañana, lunes festivo, nos lata a todos el corazón escuchando Salsa Rosa, porque tendremos nuestro especial de rock y salsa, Salsa and Rose. Así que ahí está este especial para que bailemos un poquito de salsa, para que nos enamoremos. Si quieren de pronto dedicar una canción, pues lo pueden hacer a través del 13-16-645-1729. Además que mañana estaremos entregando la prima para los que de pronto dicen, ay no, a mí no me llega la prima, pues nosotros en Vibra 104.9 le damos la prima, pero primero y muy fundamental, que tengan su Mona Vibra, ya saben, simplemente escriben Mona Vibra a través del 316-645-1729 para poder participar y poder de pronto ganarse esa prima. 2:34 o más música. ¿Qué tal? Escuchamos algo de Los Prisioneros desde Chile. No te

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Dial en Vibra 104.9 y también en nuestras redes sociales. Si quieren de verdad saber todo lo que está pasando en el mundial al estilo Vibra, pues entren a nuestras redes sociales porque de verdad está espectacular todo lo que estamos viviendo, todo lo que se está viviendo allá con Karen Vinasco, con Varguitas, con La Toche. No, está genial. Además que ayer fue el partido de la Selección Colombia contra Portugal y la verdad es que qué partidazo. O díganme ustedes si no. Qué partidazo, así que pueden mirar cómo vivieron ese partido de Colombia y Portugal desde Miami. Así que entren ya a vibra.fm y también en nuestro canal de YouTube Vibra Bogotá para que se diviertan un poquito y sepan todo lo que pasa en el mundial. Enamorémonos, pero esta vez con este sol de México que también nos ha recibido muy bien. Estamos de novios con México en este momento. Es Luis Miguel, la viquina.

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1: 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Ya son las 2 de la tarde, 51 minutos.
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1: Y en Vibra ya son las 2 de la tarde, 53 minutos. 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

esta hora voy a aprovechar a saludar a todos nuestros Vibra Lovers que se conectan con nosotros. Yo sé que hay muchos Vibra Lovers de distintas partes de Colombia, no solamente aquí en Bogotá, sino que nos escuchan en Barranquilla, nos escuchan en Cartagena, mi tierrita. No sé, nos escuchan en diferentes partes por acá. A Omaira, la saludo. Margarita Rodríguez, por acá Luz Marina, por acá están escribiendo todos los recomendados que les he dicho, ¿no? Sacando su Moda Vibra, su Vibra Fest. Por acá Mari Quintero, por acá también está Adriana Gerald. Por acá también a Carlos Ramírez, Ricardo Figueroa, mejor dicho, a todos ustedes, un abrazo fuerte. Si quieren enviar su notica de voz, enviar un saludito a alguien, o decir, Rose, esta canción me recordó un momento especial. Ese Vibra Clásico definitivamente no lo puedo escuchar. Pues ese Vibra Clásico fue el que yo bailé el día de mi boda o el día de mi ruptura, como ustedes quieran. 2:59 p.m. Una tarde genial. Qué clima tan bonito está haciendo el día de hoy en Bogotá. Para todos los que se encuentran en esta hermosa ciudad. ¿Qué tal si escuchamos algo de Enrique Bunbury? ¿Qué tal? Uy, esta canción es fuerte, ¿no? Se la canta uno a esa persona que uno le desea lo mejor, aunque no sea con uno mismo, ¿no? Aunque no sea conmigo, Enrique Bunbury aquí en Vibra Clásicos de Vibra.

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Y yo sé que muchos crecimos o pasamos nuestra adolescencia justamente escuchando la música de La Oreja de Van Gogh en la voz de Amaya Montero. Y lo más sorprendente de inicio de este año fue justamente que ella regresara a la banda y que está de gira en este momento. Está en Europa, está con su Tantas Cosas por Contar. Y definitivamente ha sido muy bien recibida. Ojalá la tengamos acá en Colombia cantando cada una de sus canciones. Amaya Montero en La Oreja de Van Gogh y esta canción Rosas. 3:15 p.m. Vámonos de nuevo para México porque está una de las bandas más emblemáticas justamente de ese país que amamos y queremos con toda el alma y que además van a estar en Colombia. ¿Qué tal cantar esta canción, este vibra clásico en vivo? Oigan esto. Además que hizo parte de una de la banda sonora de una novela aquí en Colombia, ¿no? De pies a cabeza, maná.

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por acá me escribe Marcela y me dice: Rose, directo en la adolescencia, directo en la época de colegio. Obviamente, es que, ay, Dios mío, RBD hizo parte de nuestra cultura adolescente, ¿no? La época de el inicio de los celulares, el rosadito que tenía Mia Colucci, me acuerdo yo que yo lo quería, yo decía, yo quiero ese celular. Y, Dios mío, era muy caro en esa época. La época de pronto de querer usar el uniforme del colegio de una manera de pronto más, no tan tradicional, ¿no? Entonces nos colocábamos la camisita así un poco entrada en la falda y queríamos vernos súper chic. No, qué época esa, definitivamente. ¿A ustedes qué les recuerda cuando escuchan una canción de RBD? ¿Se transportan al colegio, a un amor de la adolescencia? Cuéntenme, a ver, a través del 316-645-1729, mientras suena Calamaro y esta canción...

0: Y si mañana quieren seguir escuchando estas salsitas románticas hermosas como las de Miquita Vera, pues mañana muy temprano nos escuchamos en este especial que tenemos de rock y salsa Rose. Oiga, salsita rosa, una combinación súper chévere, roxito y salsa. Además que estaremos entregando una prima, imagínense eso. Que no queda absolutamente nada mal para que usted de pronto, si lo necesita para algo importante, pues ahí le damos su prima, si para este mes no la recibe. 3:38 PM, vamos. Ay, quiero saber quién está por ahí, que nos envió notica de voz, para no sentirme aquí como tan solita. ¿Quién está por ahí?
1: Hola, Rose.
0: Hola.
1: Feliz domingo. Súper conectada estos domingos de Vibra Clásicos.
0: Gracias.
1: Y bueno, el clásico que más recuerdo, y es una canción que me encanta escuchar, me encanta cantar, es de Por Besarte, de Lu.
0: Ay,
1: me acuerdo cuando
0: linda.
1: Voy a Rebelde.
0: Ay, hermosa.
1: Y cuando Mía y Miguel se daban ese besito, que me parecía muy tierno.
0: Ay, sí.
1: Un abracito, Rose.
0: Gracias.
1: Mi corazón no late, mi corazón.
0: ¡Eso! Hermosa.
1: Vibra.
0: Ella es Angélica, que nos escucha en este momento a través de 104.9. Tú también puedes enviarnos tu notica de voz para saber desde dónde estás. Estás en el carro, estás en la casa, caminando con los audífonos, ¿dónde estás en este momento? Oigan, esta canción nos une a todos. Es Gloria Estefan. Hoy, aquí en Vibra.

0: es Goles Vibra Gol hasta ahora, que se está presenciando el partido entre Sudáfrica y Canadá. Pues en este momento Canadá acaba de anotar un gol, el gol de Steven Eustaquio en el minuto 90+2. 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

Y aquí Ricky Martin nos invita a vivir la vida loca, living la vida loca aquí en Vibra Clásicos de Vibra. Por cierto que además Ricky viene para nuestro país, ¿no? A deleitarnos con su música. Ay, Dios mío, el crush de muchas, hasta de las nuevas generaciones, ¿no? Así que pues si tienen la oportunidad de ir a ver a Ricky Martin, pues háganlo. 4 de la tarde y 12 minutos. Oigan, llegan Vibra Clásicos increíbles para esta hora. Y quiero que cada un Vibra Clásico me digan: Rose, esta canción me recuerda, no sé, un amor, un desamor, un viaje, una caída, no sé. Por acá me dicen: Rose, la música de Miguel Bosé me recuerda a mi padre. Ah, bueno, justamente aquí llega algo de Miguel Bosé. Y esta canción

ahí está Juanes con esta canción, fíjate bien, ¿dónde pisas? ¿Dónde caminas? ¡Qué canción sota para esta hora en Vibra Clásicos de Vibra! Y si hablamos de Vibra Clásicos, hablamos de una mujer que aunque nos dejó hace muchísimo tiempo, nos ha dejado su música y yo creo que con eso podemos vivir sin la presencia física de esta mujer. Además que bailaba, cantaba, es hermosa. Ella es Selena. Amor prohibido.

alguna. Esta canción, Vestido de Cristal, es una de las canciones más emblemáticas de la historia de rock en Colombia, lanzada en el 89 por la banda de rock Kraken y liderada por el fallecido vocalista Elkin Ramírez. Una canción espectacular en Vibra, clásicos de Vibra. Pero de Colombia nos trasladamos a Argentina porque allá está Vilma Palma Vampiros y su Auto Rojo.

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Así como dice la Puerto Rican Power, yo no soy juguete de nadie. No. Tienen que darse su lugar. Siempre. 4:43 PM. Recuerden que mañana tendremos un especial increíble para los que de pronto se van a quedar en casita o van a viajar o vienen entrando a Bogotá, pues vayan escuchando 104.9 y este especial de rock y salsa rosa. No, esa combinación es increíble. Rockeamos un poquito, cantamos un poquito y dedicamos una canción. Así que mañana el plan definitivamente y el parche se hace aquí en 104.9 en Vibra. Los esperamos en este gran especial, además que se van a poder ganar esa prima. Pero por el momento tienen que sacar su mona vibra, porque si no tienen su mona vibra no van a poder participar. ¿Cómo lo hacen? Escriben mona vibra al 316-645-1729 y sigan todos los pasos, porque eso va a estar increíble. Seguimos en Vibra, clásicos de Vibra. Feliz tarde para todos y a los que apenas se conectan con nosotros. ¿Qué tal algo de Franco de Vita? Solo importas tú.

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1: Y seguimos en Vibra 104.9, ya son las 4 de la tarde, 53 minutos. 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

Amistades peligrosas, esta canción, Me quedaré solo, no. Aquí en Vibra no los dejamos solos, siempre los acompañamos con música, porque la vida se pasa mejor con música, ¿sí o no? Desde la mañana, desde la tarde, desde la noche, hay personas que nos escuchan desde la madrugada, Vibra Lovers, que nos escuchan desde muy temprano, y eso es bonito, porque la música nos relaja, nos lleva incluso a otras, no sé, como a otros mundos. O por lo menos a mí me pasa, cada canción, cada género musical, como que me transporta incluso a lugares. 4:59 p.m, ¿y qué tal esta canción de Presuntos Implicados y Armando Manzanero? Esperaré.

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mis artistas favoritos, Juan Luis Guerra, que me des tu cariño, un hombre que es altísimo, ese hombre es increíble. Aquí lo teníamos con esta canción, para que me des tu cariño, Vibra Lover. 5:09 p.m. ¿Y qué tal si recordamos una mujer que regresó a los escenarios este año, aunque fue duramente criticada en México porque dijeron que su puesta en escena no había sido tan increíble como esperaban? Pero yo creo que la voz tapa todo eso. Cristina Aguilera. Cuando escuchábamos en MTV, ¿se acuerdan? Esta canción, Genio Atrapado.

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Blanca, lo mejor del rock aquí en Vibra 104.9. Y esta canción, Mujer Amante, 5 de la tarde, 27 minutos, Vibra Clásicos de Vibra. ¿Y qué tal si nos vamos para México? Porque allá está Julieta Venegas.

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Café Quijano haciendo parte de Vibra Clásicos de Vibra y esta canción Lola. Mañana los espero en este especial de salsa y de rock y salsa rosa para bailar, para rockear y para cantar. Un gran plan para este lunes festivo. Así que los espero con toda la programación, con toda la música y estaremos entregando esa prima espectacular. Saquen desde ya su mona vibra, ¿no? Al 3:16:45, 17:29, 5:44. ¿Qué tal si los dejo con Molotov? Esta canción, Give Me The Power. Esta es Vibra 104.9.

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0: Recordando a los Tetas desde Chile, una de las bandas más icónicas y emblemáticas también de la escena del rock y del funk chileno con Cha Cha Cha. Lanzaron esto a mediados de los años 90 en ese álbum debut, Mama Funk, del año 95, y que ya posteriormente lo editaron como un EP homónimo en el año 97. Y curiosamente esta canción cuenta con la participación de Juan Sativo, el vocalista de una emblemática banda de hip hop chileno, Tiro de Gracia. Ahí estaba esa fusión perfecta de funk, hip hop y soul, arrancando en vibra estas grandes canciones de Cae el Sol. Yo soy Pacho Cardona y empezamos un viaje con grandes canciones, con historias, con anécdotas, así que acomódese y disfrute tanto como nosotros en vibra. Bienvenido a esto que se llama Cae el Sol.
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0: Traigo una de las canciones más importantes y trascendentales del rock en español. Aquí están los Enanitos Verdes de ese gran álbum Contrarreloj. Llegan a Vibra y llegan a acompañarnos con esto que se llama La

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0: de su segundo álbum de estudio, lanzado en el año 85 con esta gran canción, Giros. Este trabajo consolidó al maestro Fito Páez, que estuvo recientemente por Colombia, ya como una de las figuras más importantes del rock en español tras su paso por la banda de Charlie García, y combina el rock y el pop con fuertes raíces de tango, de folclore argentino. Por ejemplo, aparece la samba también, que era algo muy innovador para la época, y Fito Páez se encargó de darle ese toque también a la música. El maestro Fito Páez también hace parte de Vibra.
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0: Muy pronto lo volveremos a ver como parte del Festival Cordillera, 12 y 13 de septiembre en el Parque Simón Bolívar. Hoy lo vamos a recordar con un disco increíble, La Honestidad Brutal del año 99, El Salmón, Andrés Calamaro y La Parte de Adelante.

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0: de esas grandes baladas románticas con un sonido psicodélico suave, toques de folk pop y una atmósfera muy íntima. Es una declaración de amor puro y directo que celebra la complicidad, como la paz y la luz, sobre todo, que una persona especial aporta a la vida de otra. León Larregui pasando por Vibra y Brilla.
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0: El próximo 31 de julio van a estar por acá, por Colombia, en el centro de eventos de la autopista Norte, Vilma Palma e Vampiros. Y desde ya vamos calentando motores con esta canción del año 94. Aquí es

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0: Canción Confesiones de Invierno, una de estas canciones más descarnadas e importantes del rock argentino, interpretada por ese gran dúo Sui Generis, Charly García, Nito Mestre, 1973, una canción que fue escrita integralmente por Charly García, el inventor del rock en castellano, a diferencia de otros temas del disco, porque en este track solo se oye su voz y su guitarra acústica. Y dicen que la compuso en un momento de crisis absoluta. El hombre lo habían echado de una pensión por no tener dinero para pagar el alquiler y se quedó temporalmente en la calle, así que narra en primera persona pues ese dolor también del desamor, el desamparo social, la soledad invernal y la pérdida obviamente de la cordura frente a la adversidad. Sui Generis, hoy pasando por Vibra.
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0: Llegué a ese punto en el que la creación es una celebración en todo sentido. Palabras muy sabias de Julieta Venegas, donde hablaba un poco de sus nuevos proyectos musicales y sobre todo los literarios también. Aquí está para recordarla hoy de ese gran álbum Limón y Sal, año 2006, Julieta Venegas y Me Voy.

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0: Siguiendo la Luna, uno de esos himnos más grandes de la historia del rock y del ska latinoamericano, lo compuso el saxofonista de la banda, Sergio Rotman, e interpretado por los Fabulosos Cadillacs para el sexto álbum de estudio El León. Y combina esa base de reggae de ska lento con esa atmósfera melancólica y romántica que está muy marcada, pues, con esa voz potente de Vicentico. Los Cadillacs también pasan por acá y nos acompañan en Vibra.
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0: Llega una de las canciones más memorables, pero también más querida, de los Café Tacuba, año 92. La letra fue escrita por el bajista, por Quique Rangel, porque quedó impactado por la lectura de la célebre novela breve Las batallas en el desierto, del año 81, que es obra del escritor mexicano José Emilio Pacheco. Aquí están los Café Tacuba y Las batallas.

0: grabado la Bersuit pasando por Vibra, año 98. Señor Cobranza en ese álbum Libertinaje. Y esta canción, que fue una versión también de esa gran canción de la banda Las Manos de Filippi, que tenían, digamos, como la autoría, pero la Bersuit necesitaba un permiso especial para interpretarla. Eso hubo un lío entre bandas, abogados y demás, que después de tanto pleito, La Mano de Filippi decidió gozar de los beneficios de la difusión brindada por Bersuit a esta canción, y pudieron también ganar platica con esta versión. Ahí está, la Bersuit también pasando por Vibra en estos domingos de buenas canciones y buenos clásicos en Vibra.
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0: Padres e hijos. Gustavo Cerati escribió esta canción al lado de su hijo Benito Cerati. Tenía alrededor de 12 años en ese momento y aportó directamente la frase insignia que define toda la obra. A diferencia de esas típicas canciones del desamor, llenas como de rencor, esta canción Cerati la compone desde una perspectiva más de resiliencia y evolución individual. Así que con esto me despido, le mando un fuerte abrazo y mañana, que es lunes festivo, nos volvemos a encontrar en Vibra a partir de las 6 de la tarde en Cae el Sol. Soy Pacho Cardona y esto es de Gustavo Cerati, se llama

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